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2: Claro que sí, que no te lo cuente en Vivilo. Che. No podíamos abrir el portón de la radio, che. No podíamos abrir el portón de la radio, che. Hace como 20 minutos que estábamos ahí peleando con el Orlando. Tuvimos que saltar. Melón para salir a robar menos uno. Menos 10 para salir a afanar melón, ¿eh?

0: ¿Cómo? ¿Qué pasó, maestro? Cerrajería Orlando. Bueno, ¿cómo andamos? ¿Cómo estamos? ¿Qué cuentan de lindo? ¿Qué cuentan de bonito? Nosotros arrancando, señor, señor, después de un pequeño incidente, accidente. ¿Usted puede creer que llegué temprano a la radio, señora? ¿Puede creer que llegué temprano a la FM? Tuvimos como media hora abriendo. Pero estamos, hasta la hora cero vamos a venir en vivo. Hoy tenemos 5 entradas para regalar. Tenemos 5 entradas para regalar. Juegan únicamente los audios a pasar volando el programa. Es por eso que vamos a arrancar dentro de un ratito nada más con la consigna, ¿sí?
1: Hugo, ¿cómo estás? Quiero participar por una entrada. Soy Vanessa con el 757.
0: Bueno, ya venimos con la consigna de la retro. Estén atentos. Tenemos 5 entradas para regalar esta noche, ¿sí? De 4439-4461 a través de nuestro Face personal. Estamos en línea a través de nuestro Face personal. Hugo Melo a la tarde. Nos vemos esta noche.
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0: Bueno, ¿qué les dije yo? ¿Qué les dije yo? Apuren a conseguir las anticipadas. Andan todos como locos pidiendo anticipadas que ya se agotaron, Hoy tipo 6, 7 de la tarde no quedaba ninguna. Casi 300 entradas vendidas. Mamá, lo que se viene esta noche. Lo que se viene esta noche. Hoy estuvimos probando sonido. Estuvimos probando la terrible pantalla que tiene Pedrito Vázquez. Una pantalla LED de primera calidad. Pero ocupa todo el escenario, Bueno, mientras bailás vas a mirar los videos de la retro. Mientras bailás, mientras cantás, mirás la pantalla y te vamos a estar pasando todos los videos en la noche, ¿sí? Vista retro audiovisual, entradas totalmente agotadas, señora, señora, señor. Esta noche, todos a la retro.
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0: Claro que sí, nos vemos en Morocha, 1:30 de la madrugada. ¿Qué hace usted, señora? Ni la piense, ni la dude, ni se duerma. Boña, Ni la piense, ni se duerma, ni la dude. Porque después de esta, no sé si habrá otra, Vio que yo hago una o dos fiestas retro al año, así que... Ya metí 2 este año, así que hasta el año que viene no volvemos, Basta. Hicimos una en febrero y ahora una en septiembre, listo. Listo, hasta el 2027. A pedido de mis oídos.

0: 2944-394461. Tengo 5 entradas para regalar. Tengo 5 entraditas para regalar. Anticipadas para los que me preguntan, no hay más. En Puerta seguramente un poquito más cara, ¿eh? En Puerta te va a salir un poquito más cara. Una noche inolvidable. Una noche llena de retros, llena de clásicos. Qué linda sensación tuve hoy a la tarde, señora, cuando volví a la noche de... Avenida Costanera y Chile. Tantos recuerdos bonitos que se me cruzaron en esta pequeña cabeza que tengo. Tantos recuerdos lindos que se me cruzaron. Trabajar 17 años haciendo bailar a distintas generaciones. La verdad que, aparte, está hermosa la morocha, Está hermosa la morocha. Mucho, pero muchos cambios desde que dejamos nosotros, así que... Hoy estamos con Nico musicalizando la noche retro. Si estás en casa haciendo la previa, compartiendo algo con los amigos, ni lo dudes, porque esta noche...
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0: Tomando algo tranqui, ¿no? Tomando... ¿Qué se toma a esta hora? Una cervecita, un fernecito, un gancia. Hola, Huguito, acá escuchando desde el Huechulaf, que en familia Canicul. Los esperamos, ¿eh? ¡Hola, Chelito! ¿Cómo andas, Chelo, querido?
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0: Tomando una pechito roja el Chelo. ¡Vamos, Chelito! Bueno, vayan tempranito a la retro porque vamos a arrancar con todo el medio ritmo. 1:30 de la mañana. Vamos a arrancar con todas las canciones retros, pero del medio ritmo. Recuerden que nuestra retro es cumbia cuarteto, Recuerden que es cumbia y cuarteto. Es por eso que van a escuchar todas las canciones que bailabas en el CEF 8, las canciones que bailabas en Carol Club Monumental. Con todos estos temas vamos a arrancar a 1:30. Vayan tempranito a bailar estas canciones, Haciendo la previa, el Keco tomando un jugo de pomelo. Los tiempos cambian, fiera. Un abrazo, Keco. Le toca laburar al Keco, seguramente. Un cariño enorme, maestro. Bueno, tengo entradas, pero la tienen que venir a retirar hasta la radio. Es por eso que vamos a empezar enseguida a sortear. Porque a las 12 nos vamos, Nos vamos a las 12. A las 12 en punto nos vamos. 12:10 más tardar. Tenemos que ir a pegarnos un baño, che. Che. Se va la primera entrada de las 5 que tengo. Juegan todos los audios que lleguen a partir de este momento. Y me tienen que decir cómo se llama este tema y quién lo canta. Solamente 5 minutos jugamos por la primera entrada, Es muy fácil. ¿Cómo? Claro, el que se gane la entrada tiene que venir con el documento, hermano. Los que adivinan cómo se llama este tema, juegan los audios, participan por una entrada, se gana la primera entrada. ¿Cómo se llama la canción? ¿Quién lo canta? Es fácil, es un clásico. 5 minutos anotamos, juegan únicamente los audios. A partir de este momento te podés ganar la primera entrada de la retro.
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0: Hola, hola, hola, hola, hola.
1: Hola, Hugo, quiero participar por la entrada.
0: Sí.
1: Los que cantan son los felinos, Morena.
0: ¿Los quién?
1: Soy Ailén con el 748.
0: ¿Los quién? Para, ¿quién?
1: Hola, Hugo, quiero participar por la entrada. Los que cantan son los felinos, Morena.
0: ¿Los felinos?
1: Soy Ailén con el 748.
0: ¿Estás segura?
1: Los felinos.
0: ¿Los felinos? No. Los felinos cantan Lápiz Labial. Te doy otra chance, Ailén. No son los felinos. Es muy fácil, ¿eh? A ver, hola.
2: Hola, para participar del sorteo de la entrada, el grupo que está sonando es Grupo Ternura con el tema Morena. Nos vemos esta noche.
0: Bueno, lo hace Ternura a esta versión, pero no justamente esta, la que está sonando, la hace Agrupación Ternura. Otra subida más, Morena sí.
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0: Los felinos no lo canta. Los felinos hacen este clásico, escucha, mirá. Ese hacen los felinos, Lápiz Labial. Y este lo hace Conectamos. Pegale una googleada. Morena. Lo hace Ternura también, pero no, el que está sonando no lo hace otra banda, ¿eh?
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0: Juegan únicamente los audios. Morena, durante 5 minutos. A ver. Hola.
4: Hola, Hugo, buenas noches. El tema es Morena y lo canta Conexión.
0: Conexión. 812. Perfecto.
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0: Perfecto.
5: Quiero participar con la entrada. El grupo que lo canta es Conexión.
0: Conexión.
5: Conexión Morena.
0: Conexión. Y el tema se llama Morena. Nombre de los últimos 3 documentos, recuerden,
2: Me voy a pasar a la entrada.
0: Sí.
2: El tema se llama Morena y es del grupo Conexión.
0: Conexión.
2: Habitan 439.
0: Perfecto. Bueno, recuerden que tienen que venir a buscar la entrada hasta la radio, hasta la hora cero, A ver.
1: Hugo, era Conexión, perdón.
0: Ajá, bueno. Mande de vuelta el audio. Si no, se me hace un quilombo después. ¿Cómo se llama el tema? ¿Quién lo canta? Por una entrada. Una de las 5 que tengo,
6: Hola, Hugo. Quiero participar. El grupo que lo canta es Conexión. Soy Dani 470.
0: A ver, ¿qué más tengo para acá?
7: Buenas, ¿cómo están? Buenas noches.
0: ¿Todo bien?
7: Ese tema se llama Morena y lo cantan Conexión.
0: Conexión.
7: Saludos. Martín 549.
0: Dale, maestro, te dejamos anotado. Bueno, ya hay 300 entradas vendidas, Se agotaron las anticipadas. Terrible lo que va. 300 en Junín y casi 50 en Sanma. Terrible lo que vamos a vivir esta noche. Vayan tempranito a escuchar todos estos temas. Los del medio ritmo, papá.
8: Soy Conexión, soy Gonzalo con el 930.
9: No voy a olvidarla. Esta noche, vamos a la Morocha Disco.
0: Si habré hecho previas de la Morocha, por Dios, Hoy es todo retro, como en los viejos tiempos cuando hacíamos previa. Cuando después nos íbamos al boliche y llegábamos el domingo a las 7 de la tarde a la casa, ¿no? Anotamos hasta la hora 22:45 y se viene la primera entrada, Hasta la hora 22:45 y se viene la primera entrada. Más de 300 anticipadas vendidas. Se agotaron, Únicamente en puerta.
7: Hola, Hugo. ¿Me anotabas para la entrada?
10: Soy José con el 598 y el tema se llama Morena y lo canta Conexión.
0: Perfecto. Están haciendo bien los deberes.

0: ¿Te querés ganar una entrada de las 5 que tenemos? ¿Te querés ganar una entrada de las 5 que tenemos? Anótate.
1: Hola Hugo, ¿cómo andás, gordo? ¿Todo bien? El tema de conexión, Morena. Quiero participar por las entradas. Mandale un saludo acá a mi abuela que está hoy pensando full la radio.
0: Mari Mix. ¿Cómo dicen en el barrio que no le dan permiso a la Mari Mix para salir? Dijo alguien por ahí, no le regales una entrada a la Mari porque no le dan permiso. Se la regala a Dominguito. Esta noche todos a la Morocha Disco Junín.
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0: Bueno, tengo varios anotados, ¿eh? Tengo un 10 anotados. Se va la primera entrada. Anotamos hasta la nota 22:45. ¿Cómo se llama el tema? ¿Quién lo canta? Todos dicen Morena Conexión. Hola Hugo, quiero concursar. Juegan los audios, me dejas el nombre y los últimos tres documentos, sí.
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0: Vamos a hacer rápido el tema de los sorteos porque tienen que venir hasta la radio. Y hasta las 12 de la noche estamos.
4: Hola Hugo, quiero participar. El tema se llama Morena y lo canta Conexión. Jordan con el 386.
0: Dale, maestro.

Hola, buenas noches, Huguito Melo. ¿Cómo estás, papá? Escuchándote. Y esta noche me voy a la retro. Pásate algo de Luz Mala Celos y algo de Truelda. ¿Dónde andarás? Recuerdo de la morocha, papá. Dice.

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0: Che, anoto los últimos dos. Últimos dos audios y me voy con la música. Tengo 5 entradas para regalar,
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0: Tengo 5 entradas para regalar. ¿Cómo se llama el tema? ¿Cómo se llama el tema? ¿Quién lo canta? Juegan los audios. Tengo 10 anotaditos en un ratito nada más, Sorteamos 5 entradas. Se viene la primera entradita, dale. Después, la próxima consigna, el ganador se va a llevar 2 entradas. Es por eso que estén atentos, Estén atentos porque seguramente van a tener que llamar al número de la radio. El disjockey le va a poner, o el operador le va a poner un tema. Si lo adivinan, se ganan las 2 entradas, pero dentro de un ratito. Pueden llamar a través de WhatsApp, no pasa nada.

Los audios, mi casero 14, únicamente juegan los audios. Juegan únicamente los audios. Hola Hugo, espero que estés bien acá trabajando hasta la hora cero en el local, escuchándote como siempre. Abrazos, que les vaya muy lindo hoy. ¿Me pasás algo de Tambo Tambo siempre en mi mente? Qué temazo, qué es ese, Con esos temas cerraban los bailes en el CEF, dice. Olvídate. ¿Cómo andás, Carlitos, querido?

0: voz quiero participar por la entrada. El grupo se llama Conexión. Mi número es Eli 628.
1: Qué nochecita que se nos viene. Un audio más y hago el primer sorteo con dos anotaditos, así de una, así de rapidito. Después de la música voy a regalar dos entradas, ¿eh? Estén atentos a la consigna. Seguramente van a tener que llamar al número de la radio. Van a tener que adivinar el tema retro que vamos a poner. Lo van a tener que adivinar. En caso que estén en lo cierto adivinando el tema, se van a ganar dos entradas, 50.000 pesos, dos entradas.
2: Hugo, ¿cómo estás?
1: No,
2: el grupo
1: 40.
2: Conexión, soy Mica 014.
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1: Un poquito de buena música a la vuelta. A la vuelta se viene el primer ganador y a la vuelta seguimos con más sorteos. 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

0: escúchame. 22 horas, 51 minutos.
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3: Claro que sí se viene la, claro que sí se viene la Fiesta Retro, muchacho. Bueno, necesito un número de alguien que no haya concursado del 1 al 13. Del 1 al 13 necesito un número de alguien que no haya concursado.

0: Necesito un número de alguien que no haya concursado del 1 al 13. Recuerden que tienen que venir antes de las 12 de la noche a retirar sus entradas, ¿eh? A ver, alguien que me mande un numerito del 1 al 13 que no haya concursado. Carlitos Mendaña, mande un. Ahí está.
1: 10, 10.
0: El número 10. Acá está, acá está, acá está, acá está el número 10. Confirmame con un audio. Si venís a buscar tu entrada, Dani 470. Dani 470, confirmame si venís a buscar tu entrada. Dani 470. Mandame un audio. Así queda todo más transparente, ¿vio usted?
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0: Mandame un audio, Dani. Así queda todo transparente. Se viene la retro, muchacho, 1:30. Anda tempranito a escuchar todas las cachacas, todo el medio ritmo como en los viejos tiempos. Pantalla LED, una sensacional pantalla que tenemos. Ocupa todo el escenario, terrible lo que se ve eso,
3: Ahí voy.
0: Bueno, con este jugo.
4: Hola Hugo, quiero participar del grupo que lo canta de Conexión. Soy Dani 470.
0: Dale Dani, te dejamos anotadita Dani.
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0: Bueno, atención, atención, atención, porque se vienen dos entradas para regalar. Dos entradas. ¿Sabes qué? Tenés que llamar al número de WhatsApp 2944-394461. Si adivinás el tema retro fácil que te vamos a poner, si lo adivinás, te ganás las dos entradas así de una, A ver, el primero que llame, o el que adivine, se lleva dos entradas para la retro. Me tiene que decir el tema que vamos a poner cuando salgan al aire. Quiero probar de esta manera, a ver cómo se escucha de esta manera, che. A ver. Estamos a falta de fichas en la radio, ¡Hola! ¡Hola! ¡Hola!
1: ¡Hola!
0: ¡Hola! ¿Con quién habló? ¿Con quién? A ver, ahí háblame, maestro. Hola.
1: Hola.
0: ¿Sabes que te escucho bajísimo, maestro? Aguantame, a ver.

0: A ver, ahí, ¿me escuchás? A ver, a ver, a ver. Hola.
1: Hola.
0: Hola, sí, ¿con quién habló?
1: Con Alejandro.
0: ¿Cómo estás, Alejandro? ¿Todo bien, maestro?
1: Todo bien.
0: Bueno, ¿de qué barrio me estás llamando?
1: Lanín.
0: Barrio Lanín. ¿Te querés ir a la retro esta noche?
1: Sí, sí, sí.
0: Bueno, si te ganás la entrada, ¿con quién vas, che?
1: Con un amigo.
0: Con un amigo, bueno. A ver, ¿cómo la tenés clara con la música del recuerdo, más o menos?
1: Mazo.
0: Bueno, a ver, este es un clásico. Me tenés que decir cómo se llama y quién lo canta. ¿Quién lo canta y cómo se llama el tema? Rapidito, dale. ¿Cómo se llama? ¿Cómo se llama el tema y quién lo canta? Este sonaba en Carol,
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0: muy adentro de mi corazón. ¿Cómo se llama?
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0: ¿Eh?
1: No.
0: Bueno,
1: creo
0: siga.
1: Que sí, pero no,
0: siga, siga concursando. Media luna es mi perdición, se llama el tema. Era fácil, Era fácil, A ver, tengo otro por acá, sí, hola.
3: Hola.
0: Hola, ¿con quién habló?
3: Eli.
0: ¿Cómo estás, Eli?
3: Bien, bien.
0: ¿Te querés ir a la retro, Eli?
3: Sí.
0: Bueno, si te ganás la entrada, ¿con quién vas, Eli?
3: Con mi hermano.
0: Bueno, ¿cómo se llama el tema y quién lo canta por dos entradas? ¡Escuchá! ¡Es muy fácil! ¡Es muy fácil! ¿Cómo se llama el tema y quién lo canta?
3: Grupo Malagata.
0: Grupo Malagata, sí. ¿Y el tema?
3: Embustera.
0: ¿En serio?
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0: ¿Quién te lo dijo?
3: No, acá estamos adivinando con mi hermana.
0: ¿Estás segura que se llama embustera el tema?
3: Sí, sí.
0: Bueno, yo lo puse como difícil. Lo puse como difícil y me lo sacaron enseguida. No puede ser. ¿Cómo es tu nombre?
3: Eli.
0: ¿Cuánto?
3: Elizabeth.
0: ¿Cuánto? Últimos tres documentos.
3: 628.
0: 628, dale, venite hasta la radio, te ganaste dos entradas.
3: Bueno, gracias.
0: Chau. Che, pensé que era difícil este tema.

Che, che, yo pensé que yo pensé que este tema iba a ser difícil, no. Bueno, me están quedando dos entradas, pero la voy a regalar una. El próximo que llame y adivine el tema, se lleva una entrada. El próximo que llame y adivine el tema se lleva una entrada al 2944-3944-61. Dale, esta noche todos a la retro, lleno total. Todas las anticipadas vendidas. Solamente en puerta, solamente en puerta. Una noche inolvidable. Una pantalla que tenemos está terrible, terrible está.

Terrible está la pantalla. Che, me queda una entrada para regalar, dale. Me queda una. Ya me va a curar al toque. No. Yo dije, este tema no me lo van a sacar. Embustera Malagata. A tierra, melón. ¿Te querés ganar otra entrada? Me vacunaron al toque, no. Yo dije, este tema no me lo van a sacar. Embustera Malagata. A tierra, melón.

0: Amo. ¡Qué nochecita que se viene hoy! ¡Retro Melón! Todas las anticipadas vendidas únicamente en puertas. ¡Apurate! ¡Apurate no! ¡Apurate a conseguir tu anticipada! No, porque ya se agotaron hoy a la tarde. Se agotaron. Yo les dije ayer, yo les dije.
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0: Sorteo una entrada más al 2944-3944-61. Se la tienen que ganar, Sorteo una entrada más al 2944-3944-61. Dale. Los que llamen. Los que llamen. Y adivinen el tema que voy a pasar. Se gana la anticipada. Hola. Hola.
2: Hola.
0: Hola, ¿con quién te habló?
2: Con Osvaldo.
0: ¿Con quién?
2: Con Osvaldo.
0: ¿Cómo andas, Osvaldito? ¿Todo bien, maestro?
2: Bien, bien, amiguito, acá.
0: Haciendo la previa.
2: Olvídate, aguante la fiesta del melón, mi guacho.
0: Aguante la música retro, papá.
2: La retro y la fiesta del melón.
0: Basta ahí.
2: Che, andamos por todos lados, como papá.
0: Qué grande, che, ¿cómo la llevas con la música retro, maestro?
2: Y estamos más o menos, pero bueno.
0: Más o menos.
2: El campero, porque te anduve siguiendo por Cenillosa, Pistón de Puy, y ahora seguimos por el campo Junín de los
0: Cables. ¡Qué grande! Bueno, a ver, si adivinás quién canta el tema y cómo se llama, te ganás la próxima entrada. Dale.

0: ¿Cómo se llama el tema? ¿Quién lo canta?
1: ¡Ternura!
0: ¿Grupo Ternura?
1: ¡Grupo Ternura!
0: Gracias por concursar, maestro. Siga participando. La única página. Es muy fácil, ¿eh? Va, yo que... que hueveo tanto con la música retro, para mí es fácil, no sé. Tienen que salir al aire, le ponemos un tema retro. Si lo sacás, te ganás la entrada, ¿eh? Si lo sacás, te ganás la entrada para esta noche en la fiesta retro del melón. Todos los clásicos de la movida tropical cuartetera suenan por aquí. Y suenan dentro de un rato en la noche de Morocha. Claro, claro, claro. Hugo dice acá, Martín desde el Pobla, te escribo. ¿Cuánto están las entradas en puerta? Si llego lo invito a mi tío, el Armandito Aburto, dice. Ah, bueno. Creo que están 20 o 20 algo están, ¿eh? Creo.
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0: ¿Qué recuerdos, Melón? Dice, ¿te acordás esas jodas con abuelo y David? No me acuerdo. ¿Qué haces? Amigazo, ¿cómo andás? ¿Todo bien, maestro? Ya me queda una entrada para regalar. Tenés que salir al aire y usted la que...

Lo tengo en carpeta. Tienen que llamar al 2944-394461. 2944-394461. Si adivinan quién canta el tema que voy a poner cuando estemos al aire, se llevan la entradita para la retro esta noche.

Buena música, buenas canciones, buenos elegidos. ¿Cómo anda el amigo Sánchez? Se va con el amigo Ninín esta noche a la retro. ¿Qué haces, Melón? ¿Todo bien? Me pasas un tema del grupo Red Gracias. Dice, amigo, ¿todo bien? ¿Tanto tiempo? ¿Consulta? ¿Nada de anticipadas? ¡No! Todo vendido en puerta, mi viejo. No, todo vendido las anticipadas solamente en puerta, ¿eh?

Estos temas que bailabas en el C8, terrible. Hoy lo vas a revivir, lo vas a volver a cantar, a disfrutar en la sensacional lírica Fiesta Retro del Melón. Vas a ver los videos de Javito en la pantalla LED. Una gigantesca pantalla LED. Está en el escenario. Mientras bailás, mirás el video de Javito tirándolo los prohibidos,

Vamos a arrancar con toda esta música. Escucha. Ese tema no melón, ese no melón. Ese tema no melón.

Che, tengo que regalar la entrada porque tienen que venir a buscarla antes de las 0 horas, ¿eh? Vengo con una más. Aguantame.

Con todas estas canciones vamos a arrancar hoy. Vayan tempranito, vayan a 1:30 de la mañana, porque estos temas no te lo podés perder, No te lo podés perder. En realidad, toda esta música se usa para el cierre, pero bueno, sabemos que ahí va a ir mucha gente grande, y por ahí no, a mitad de noche, tipo 3, 4, ya después de bailar varios prohibidos, ya se vuelve una casita, así que bueno, por eso que arrancamos distinto hoy, porque como en los viejos tiempos, estos temas se ponían la última media hora, ¿viste? Pero la última media hora la vamos a cerrar a lo grande, con muchas sorpresas. Por eso que tienen que ir tempranito a bailar todas estas cachacas. Todas estas cachacas alrededor de 40 minutos vamos a poner todo enganchado en vivo, mi viejo.

0: Esta noche todo será noche anticipadas, totalmente agotadas. Todo listo, todo preparado. Se viene la retro del melón. Pantalla LED. Pantalla LED. De la mano de Sonido 2. Animación, música.
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0: Qué linda fiesta que vamos a vivir. Terrible.
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0: Qué recuerdos, dice Carlitos Mendaña. Olvídate, Carlitos. Un abrazo. Los primeros 10 audios que lleguen a partir de este momento, los primeros 10 al 2944-3944-61, concursan por una entrada. Solamente los primeros 10 audios. Solamente los primeros 10 audios concursan por una entradita más. Dale, dale, que me quedan las últimas dos. Los primeros 10 audios. Hola, Hugo, quiero la entrada. Nombre, los últimos 3 del documento. Dale. 2944-394461. Hola, Hugo, quiero la anticipada. 2944-394461.
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0: Juegan únicamente los audios. Los primeros 10, dale.
3: Hola, Hugo, quiero la entrada. Mari 490.
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0: Pero no, no se apure tanto, señora. ¿Quién la apura, doña?
3: Hola, Hugo, quiero la entrada a Mari 490.
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0: A ver.
4: Hola, Hugo, soy Frank, quiero participar por la entrada. Frank con el 742.
0: Dale, maestro.
3: Hola, Hugo, soy Cami, quiero participar por la entrada.
0: Los últimos 3 del documento.
5: Hola, Hugo, quiero una entrada. Soy Tami 022.
6: Hola, Hugo, quiero una entrada. Soy Gonzalo con el 930.
0: Dale.
7: Hola, Hugo, ¿cómo estás? Quiero participar por la entrada. Mika 006. Vamos con la retro.
0: Vamos con la retro, muchacho.
8: Hola, Hugo, quiero una entrada. Ale con el 3, 2, 4.
0: Dale, maestro. A ver.
9: Hola, Hugo, soy Delia. Quiero participar por la entrada 980.
0: ¿Cómo andás, Delia? Si tendremos morocha con la Delia, ¿no? Mamá. Si tendremos morocha con la Delia, ¿no? Pa. Bueno, ¿cuánto tengo ahí? 6 anotados. Los primeros 10 se juegan por una entrada.
9: Hoy salgo con mi hija de tantos tiempos. Salgo con mi hija hoy a la retro, Hugo, dale, dando la entradita. Quiero ganarme la entrada.
0: A ver, ¿qué tenemos por acá? Sí, aló.
10: Hola, buenas noches, Huguito. ¿Cómo andás? Huguito. Una para una cache, a ver si podemos... Acá ya algo. Un abrazo, che. Un abrazo, bonito.
0: En definitiva, mi amigo Carioma, ¿quiere concursar o no? Dice, falta una retro en el CEF y terminamos el año, dice. No, porque Linares después me va a sacar el cuero que dejo el piso sucio.

0: No sea el malo.
1: Hasta que la
0: sé. No sea el malo que nos estamos amigando con Linares.
1: Háblame, si vieras cuánto.
0: Hago una retro en el CEO así. Me lo dejó el piso sucio.
1: Hazlo ya,
0: si. Ahora le echan la culpa al pobre Chule que publicó.
1: Adiós.
0: Ya le voy a agarrar el cachetón.
2: Sí, sí, sí, amigo. ¿Cómo que no?
3: Hola, hola, Guito, me anotá para la entrada Alexi 841.
0: Maestro, te dejamos anotado, sí.
4: Hola, Huguito, soy Edo. Quiero participar para la entrada con el 502. Si me podés pasar un tema de Antonio Ríos, porfa.
0: Claro que sí.
4: Gracias.
2: Soy Carioma con el 229 último.
0: Carioma, si va. Si yo le regalo la entrada a Carioma, ¿va a ir Carioma? Para mí que ni aparece Carioma, Se viene la retro, muchacho, esta noche. Nos vemos en Avenida Costanera de Chile. Todo listo, todo preparado para vivir una noche inolvidable. Anticipadas, totalmente agotadas. Desde la tarde se vendieron más de 300 entradas vendidas. ¡Terrible! ¡Qué nochecita que vamos a vivir hoy, eh! ¡Escuchá! Porque los cuartetos retros también lo vas a bailar.

0: y su hija.
1: ¿Cómo?
0: Hugo, regalame la entrada, sigo con la D y su hija.
1: Con la D y su hija. Ah, bueno.
2: De tu corazón.
1: Se viene la retro, muchachos.

todos los caminos conducen a Morocha Disco. Una noche llena de clásicos, una noche llena de recuerdos, donde no te podés perder escuchar todos estos temas. Este va a salir, ¿eh?

A la vuelta vengo con el sorteo de la entrada, pero tienen que venir antes de las 12 de la noche a la radio, pero tienen que agarrar la bicicleta, venir soplado, a 180 kilómetros por hora más o menos, a las 12, 2 y 10 más tarde me voy,

Dice, hola Hugo, le podés mandar un saludo a mi hijo Lucas, que está de cumple 13 años. Pasale algo lindo de parte de su abuela Berta, sus hermanos Bauti y su hermano Bauti. Gracias.

Seguimos guardando buena música, dale a la vuelta, regalamos la próxima entradita. Esta noche, esta noche. Nos vemos en la retro. Si estás haciendo, si estás haciendo la previa, después nos vemos en la retro.

0: Y hoy estamos escuchando la buena música, las buenas canciones, claro que sí, señora, señor. Ya últimos 20 minutos de la previa. Últimos 20 minutos de la previa. 1:30 abre las puertas de La Morocha. Qué nochecita que se nos viene con entradas totalmente agotadas. Desde la tarde se vendió absolutamente todo, únicamente en puerta. Un poquito más cara, che. Vayan a disfrutar. La vida es una sola, maestro. Y retros como esta, de solo cumbia y cuarteto, hay poquitas, ¿eh? Así que vayan esta noche porque...
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1: del corazón
0: de una gran fiesta retro.
2: Hola Hugo, buenas noches. ¿Sabes que quiero saludar a mi nieto Luquitas, que cumple 13 años? Deseale todo lo mejor. Que tenga un feliz cumpleaños y siga siendo tan bueno como es. De parte de los tíos primos y su abuela, que lo ama. Un beso grande. Dedicarle algún tema que sea lindo, por favor.
0: Bueno, ¿cómo anda doña Bertita usted? Ahí le vamos a dedicar algo bien, bien copado por acá, ¿sí? Bueno, necesito un número del 1 al 13 de alguien que no haya concursado.

0: al sorteo del asado también. 065 termina mi DNI. Y un saludo para toda tu audiencia. Y ¡fíjate, la gallina está comiendo la milanesa! ¡Fíjate!
1: De allá somos, Huguito querido, un abrazo genio, dice. Hola, buenas, Hugo, el 8. Juega los audios.
2: El 8, Hugo.
1: El 8, bueno. 8.
3: El 1.
1: Ah, el 1.
4: Hugo, el número 6.
1: No, el 8, el 8 llegó primero. A ver, me tiene que confirmar con un audio y tiene que venirse. Hasta las 0:10 estamos, si no, bueno. Lola, Lola, Lola. Gonza con el 930. Gonza con el 930. Confirmame, Gonza con el 930. Si no, sorteamos de vuelta la entrada. Mandame un audio, Gonza 930. Mandame un audio, Gonza 930. Y confirmame, mi viejo.
5: Esta noche. 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
1: Gonza con el 930, confirmame con un audio si venís a buscar de entrada, si no, la sorteo de vuelta, mi viejo.
6: Y la cerveza me está pegando.
1: A ver.
2: Sí, estoy, voy.
1: Ah, bueno. Ponele onda, Gonza. Con este jugaba Gonza, a ver.
2: Hola, Hugo, quiero la entrada. Soy Gonzalo con el 930. Sí, estoy, voy.
1: Bueno, Gonza, lo espero. Tiene 20 minutos,
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1: Se viene la retro, muchacho.
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1: Todas las canciones del recuerdo en una noche inolvidable, sensacional, única. Esta noche.
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1: Ávilas.

Algo de organización de aquí, algo de cascabel, algo de red. Bueno, ahí buscamos. Venite, Gonza, estamos hasta la hora 0:10 aproximadamente, ¿eh?

Dice, hola Hugo, ¿a qué hora arranca la retro? Dice, 1:30, maestro. 1:30. Hasta las 6:30 de la mañana. Vayan tempranito a escuchar las cachacas, la música del medio ritmo. Media hora, 40 minutos, vamos a enganchar todos los temas.

Andate tempranito porque vamos a arrancar con todas estas canciones. Escucha. Con este no, este para más. Más tipo 3 de la mañana.

0: Con todos estos temas vamos a arrancar la retro hoy. Y no te lo cuenten, vivilo, disfrútalo. Está retro el Morocho.
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1: Si no, después estaba este. Escuchá, mira, este, no, este era el, era, es un clasicazo, eh. Ay, ah. Esto lo bailás tempranito.
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1: Arrancamos con todo el medio ritmo hoy, terrible.
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1: Para que te enamores. Ese, yo arranco esta noche.
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1: No, maestro.
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1: Yo arranco con las cachacas, Después viene Nico, después, bueno, un ratito cada uno, ¿eh?
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1: Y si no, el disoque y te va a enganchar este. Escucha ese tema, no, melón. Todo preparado, todo listo. Cuenta regresiva, falta una hora y media para que se venga la mejor noche. Falta una hora y media para que se venga la retro, muchachos.

Seguimos compartiendo un poquito más de buena música. La vuelta ya nos vamos, dale. Ya vino Gonza con el 9:30 a buscar su entrada. Esta noche todos a la retro. Todo preparado, todo listo. 1:30 abrimos las puertas del boliche. 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

0: Bueno, aquí estamos escuchando la música retro, claro que sí, lo que vas a bailar, lo que vas a disfrutar esta noche. Hoy arrancamos con todos estos, Todo preparado, todo listo. Nos vemos dentro de una horita y media. Toda la cachaca del medio ritmo, claro que sí.
1: Esta noche, todos a la Morocha Disco.
0: Y dice...

0: Sí. Dice Huguito, ¿me pasas algo de Adrián y los Dados Negros? Creo que se llama Ya No Vives en Mí. Gracias, genio. Éxitos. Qué temazo es ese, ¿eh? Eso lo vamos a tirar esta noche.
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0: Bueno, recuerden que las anticipadas ya están todas vendidas. Desde hoy a la tarde se agotaron.
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0: solo en puerta. Se vino una noche inolvidable, una noche llena de retros. En una hora y media.
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0: Todos a la marocha de Square.

dice, Hugo, ¿le podés mandar un saludo a mi hijo Lucas, que está de cumple 13 años? Va a ser un lindo tema. De parte de Sola Berta, su hermano Bauti. ¿Me pasas algo de la clave norteña, dos días? Otro temazo es ese, ¿eh? Dos días sin dormir. Te habré mandado así, ¿no? Dijo Rodríguez, te compré 4 botellitas de agua, ¿está bien? Sí. Antes eran 5 o 6 packs. 7 vale.

Saludos para el amigo Keiko. Pasaste algo de Trinidad, dice. Oiga, Keiko. Oh, Keiko. ¿Qué te pasa, Keiko? ¿Se acuerda Sánchez cuando la morocha abría los miércoles en invierno? Vamos a calentar el cuerpo, Dios. Y dijimos con Sánchez. Papá. ¿Qué podemos tomar para calentar el cuerpo? Un whiskecín. Hecho pelota. No salía, eran las 4 de la mañana, no podía ni hablar el animador, el DJ, no. Enganchaba cualquier cosa. Hasta Yuya puso. ¡Ya nos vamos! Es un gusto, un placer entrar a cada hogar juninense con la buena música, como ya te tenemos acostumbrado. El día lunes.

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0: Dice, hola Hugo, buenas. ¿Me pasas algo de Los Dorados? Ahí va a quedar en la compu. Ahí queda algo de Los Dorados en la computadora, ¿sí? Mi pequeño dulce amor, que es clasicazo. ¿Lo dejamos ese? Amigos, es un gusto, es un placer entrar a cada lugar colinense. Vayan tempranito a la Retro 1:30 para escuchar todas las canciones del medio ritmo. Después vamos a ir levantando de a poquito. Después, tipo 3 de la mañana, tenemos una apertura. Una apertura que está terrible. Una apertura que está increíble, Después todos los clásicos de los 90, de los 2000. También vamos a venir con los clásicos de la primer parte del boliche, la morocha. Terrible lo que se viene. Nosotros nos escuchamos el lunes y nos vemos dentro de un ratito en Morocha. Hoy, fiesta retro.
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0: anticipadas, agotadas, únicamente en puerta. Se vendieron más de 300 en poquitos días, Date una idea de lo que vas a vivir hoy.

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2: Rodrigo, este tema es para vos. Estará siempre presente en cada disco, en cada show. 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

Tengo la oportunidad esta noche de compartir uno de los temas inéditos que será parte de este disco. Necesitaba fuerza, necesitaba garra, y la única que me podía dar esa fuerza y esa garra es Alejandra Guzmán.

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0: Ella se llama Soledad, viene desde Buenos Aires.
1: Un placer.
0: Soledad es muy especial. Lo van a oír ahora.

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Bueno, 9 de la mañana, 27 minutos. Buenos días. ¿Qué tal? ¿Cómo les va? ¿Cómo andan? Bienvenidos a una vez más a este programa que es El Canto de Nuestra Tierra. Programa que los invita a compartir todos los domingos nuestro canto nacional, nuestro folclore, aquí a través de FM Cordillerana. Este domingo 13 de septiembre que nos recibe y nos invita, como todos los domingos, a compartir nuestro folclore desde Cordillerana 99.5 FM Cordillerana, desde donde estamos y desde donde vamos a compartir hasta la una de la tarde, como hacemos siempre, nuestro folclore. Bueno, mañana algo fresca en Junín de los Andes. Tenemos a esta hora aquí en Junín, a ver, ya le digo la temperatura que tenemos en Junín de los Andes a esta hora de la mañana. 6 grados la actual temperatura aquí en Junín. Y para hoy les vamos contando que tenemos una máxima de 9 grados, con cielo mayormente cubierto, según lo que nos dice el pronóstico extendido para este domingo 13 de agosto. Bueno, algo de lo que tiene que ver con el tiempo, con el pronóstico, y es lo que también le contamos siempre al comienzo de cada edición, de cada programa.

Bueno, les recordamos que se pueden comunicar con nosotros, claro que sí, al 2944-394461, teléfono de WhatsApp de la radio, para mensaje de texto, para audio. Y también no solamente nos escucha a través del dial, sino también lo puede hacer a través de www.fmcordillerana.junin.com.ar, www.fmcordilleranajunin.com.ar. Ahí está, ese es, allí nos busca así en internet y nos puede sintonizar también a través de la página web de la radio. Bueno, hoy comenzábamos escuchando la música de Raúl Barbosa, de este intérprete de la música del litoral, sobre todo un gran portador del estandarte de la música del litoral. Bueno, hoy comenzábamos escuchando la música de Raúl Barbosa, de este intérprete de la música del litoral, sobre todo un gran portador del estandarte de la música del litoral, que nos dejaba en el comienzo Tren Expreso, esta obra tan popular que hizo conocida, y bueno, que él compuso, pero que se hizo muy, muy conocida, Tren Expreso, luego

Escuchábamos un rasguido doble junto a Juanjo Domínguez, titulado Bienvenido, y después estábamos escuchando Pájaro Chowí, que es un aire de polka. Con esos tres temas hacíamos la apertura musical de este domingo 13 de agosto, de septiembre, me quedé en agosto, 13 de septiembre del 2026 aquí en la radio. Bueno, y como siempre, invitarlos a ustedes, decirles buenos días e invitarlos a que se queden en la sintonía del programa hasta la hora 13 junto a nosotros. Mi nombre es Leonel Sánchez, no sé si me había presentado o no, pero bueno, como siempre, como todos los domingos, disculpas ya desde entrada por el fin de semana pasado que no pudimos estar, tuvimos otro problemita ahí y no pudimos, tuvimos un problemita en realidad que no nos dejó llegar a la radio, pero este fin de semana y este domingo sí vamos a estar hasta la una de la tarde si Dios quiere. 31 minutos de las 9 de la mañana en toda la República Argentina, simplemente a ustedes bienvenidos y como siempre invitarlos a compartir hasta la hora 13 este canto de nuestra tierra.

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Muy bien, Saúl Huenchul con Entre Riendas y Bocados, esta milonga que grabó en su material número 25, si no mal recuerdo, y es una de las obras que tiene este payador patagónico que ha escrito tantas y tantas letras, más de 50 discos grabados, y en este caso escuchábamos de la placa 25 esta milonga que se llama Entre Riendas y Bocados. Muy bien, y ya 9:38 la hora en la República Argentina. Nosotros les decíamos al comienzo que se puede comunicar con nosotros al 2944-394461, teléfono de WhatsApp de la radio, para mensaje de texto, para audio. Allí nos puede escribir alguna sugerencia musical, tal vez, o alguna información importante para la comunidad de Junín. También la podemos difundir. Al 2944, ya le decíamos, 2944-394461. Domingo 13 de septiembre, el día de hoy, y nosotros compartiendo el programa que hacemos todos los domingos y que ya desde hace un buen tiempo lo venimos realizando y tratando siempre de estar, esto que es el canto de nuestra tierra, y acompañándolos a ustedes principalmente y por supuesto preservando nuestra identidad nacional. Vamos a continuar con la música y lo vamos a volver a escuchar al payador patagónico don Saúl Huenchul, que ahora nos deja esta historia con algo trágica. Tal vez si usted le pone atención a la letra, seguramente se va a dar cuenta que es algo trágica esta historia. Se llama La Cruz del Puesto, esta milonga que nos deja a continuación Saúl Huenchul.

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Sobre el piso, si uno busca, se ve una mancha parduzca que debe ser sangre de ella. 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

9 de la mañana, 54 minutos en la República Argentina. Pasaba la música de Juan Carlos Cachi Terbay, que nos dejaba esta cifra titulada Cortando Rastro. Anteriormente pasaba una milonga que nos dejaba Néstor Prieto, titulada A Manuel Miranda, y también esta historia que yo les decía antes, que es como una historia trágica, que nos contaba Saúl Güenchula a través de una milonga titulada La Cruz del Puesto, y que además le da título a uno de sus materiales discográficos de allá, de los primeros, si no recuerdo mal, fue el octavo, el noveno cassette que sacó, o la novena placa que sacó Saúl Güenchula. Ahí estaba este título, La Cruz del Puesto. 9:55 de la mañana en la República Argentina, 55 de las 9 en todo el país. Y les recordamos que nos puede escuchar a través de www.fmcordilleranajunin.com.ar. Allí también nos puede sintonizar a través de la página web de la radio, en www.fmcordilleranajunin.com.ar. Bueno, hay actividad el fin de semana que viene, en el Centro Cultural, y después les voy a estar contando. Hay una actividad que tiene que ver con música, con baile, con exposición y venta de artesanías también. Y en un ratito más le voy a estar contando lo que se va a llevar adelante la semana que viene. Es el 19 en el Centro Cultural Mapuche de Junín de los Andes. Bueno, vamos a ir buscando la música y nos vamos a la provincia del Chubut con este intérprete. Del Maitén, provincia del Chubut. Nos va a dejar Samba Tuya y Mía, de Abelardo de Puyén González, y estoy hablando de José Cholo Barriga, este cantor cordillerano de la zona del Maitén, de la provincia del Chubut. Nos deja Samba Tuya y Mía, y seguramente algún tema más de José Cholo Barriga vamos a compartir.

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Muy bien, bueno, 10 de la mañana, 4 minutos en la República Argentina. Escuchábamos la voz de este cantor patagónico de El Maitén, provincia del Chubut, que es José Cholo Barriga, que nos dejaba dos hermosas interpretaciones, dos lindas zambas, en este caso una titulada Zamba Tuya y Mía, y luego Zamba Natural, las dos pertenecientes a Abelardo de Puyén González, estas composiciones que estábamos compartiendo y escuchando a esta hora de la mañana. Bueno, nos vamos a Santiago del Estero ahora imaginariamente a través de la música, porque llegan los Carabajal. Nos van a dejar primero la bilingüe, una chacarera, y luego nos van a dejar chacarera del patio. Los Carabajal, nos vamos entonces a Santiago del Estero imaginariamente a través de la música con estos grandes intérpretes de nuestro folclore, que hace muchos años que vienen transitando los distintos escenarios de la República Argentina y los más importantes, y además son parte de una familia importante dentro de la cultura musical de Santiago del Estero. La bilingüe, esta chacarera que nos dejan los Carabajal.

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0: Muy bien, bueno, era Héctor del Valle que nos dejaba dos lindas milongas. Una titulada El Poncho lo uno y luego Sin mirar el pelo. Muy lindas milongas que nos dejaba, en este caso, Héctor del Valle. ¿Sabe que hace muy poquitos días, ayer justamente, 12 de septiembre, nacía Héctor Guillermo Angulo, conocido artísticamente como Héctor del Valle? Él nació un 12 de septiembre del año 1936 en Sarandí, Avellaneda, provincia de Buenos Aires. Este músico, compositor, poeta, cantor criollo, que dedicó toda su vida a preservar y enriquecer la tradición gauchesca. Compuso más de 500 obras, siempre con un lenguaje sencillo, hondo y cargado de sentimiento campero. Héctor del Valle, entonces, lo recordamos a este querido cantor surero que ha dado nuestro país. Y con estas obras, lo estábamos recordando justamente ayer, 12 de septiembre, nacía en Sarandí, en su querido Sarandí, en la provincia de Buenos Aires, Héctor del Valle. Este gran cantor y gran poeta, gran compositor del canto surero. Lo vamos a recordar también con esta milonga que se titula Plata y Pobre. Vamos a ir a la música y lo vamos a escuchar nuevamente a Héctor del Valle, entonces, con esta milonga titulada Plata es Pobre.
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Bueno, 10 de la mañana, 21 minutos en la República Argentina, y recordábamos de esta forma a Héctor del Valle, este cantor surero, que nos dejaba en este caso Plata y Pobre, una muy linda milonga también aquí en la mañana del programa de este Canto de Nuestra Tierra, edición de este domingo 13 de septiembre del 2026. Bueno, de esta manera nosotros escuchando música, claro, nuestro folclore, pero en este caso música surera, las milongas, algún que otro estilo que a veces también compartimos, y así vamos llevando siempre el programa adelante entre alguna variedad musical que vamos eligiendo cada domingo. Bueno, Día del Maestro también, que pasó el 11 de septiembre, que ya vamos a estar conmemorando esa fecha también muy importante en nuestra República Argentina, el Día del Maestro, con algunos temas musicales, algunas canciones muy lindas que tenemos para escuchar sobre el Día del Maestro, que fue el pasado 11 de septiembre. Y le voy a ir a contar también lo que tiene que ver con la temperatura a esta hora en Junín de los Andes, que siempre le vamos diciendo durante el programa. Temperatura actual en Junín de los Andes a esta hora tenemos un grado, según lo que nos dice el pronóstico del tiempo, un grado con viento a 5 kilómetros la hora, 67% de humedad, cielo parcialmente soleado a esta hora de la mañana. Bueno, hoy amaneció bastante fresca la mañana, pero con un sol muy lindo que nos indica que va a estar así durante todo el día. Y bueno, lo que nos dice el pronóstico extendido es que vamos a tener una máxima de 7 grados con cielo soleado durante el día de hoy, durante este domingo 13 de septiembre.

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1: Nos vamos a ir a la música a continuación, escuchando a los hermanos Verbel, que nos dejan de Vicente Espina este vals titulado Tu Olvido. Vals muy conocido, muy popular, y que en este caso lo escuchamos en voces de la provincia del Neuquén. Los hermanos Verbel, que nos dejan Tu Olvido.

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1: Muy bien, los hermanos Verbel con la música, y en este caso nos dejaban Señor Petrolero, esta muy linda poesía de Aníbal Forcada y musicalización de Hugo Verbel, y luego, y anteriormente, perdón, un vals de Vicente Espina titulado Tu Olvido. Muy bien, nosotros tenemos aquí el... recuerde el contacto de nosotros, 2944-394461, así se puede comunicar con nosotros para alguna sugerencia musical, algún tema musical que quiera escuchar, que desee escuchar a esta hora de la mañana, lo puede solicitar, ya le decíamos, al 2944-394461. Bueno, vamos a ver si encontramos la información que tiene que ver con la actividad que está preparando el Centro Cultural Mapuche de Junín de los Andes para el próximo sábado 19 de septiembre, aquí en Junín de los Andes. Sé que van a venir algunos grupos del vecino país de Chile y durante todo el día va a haber actividad ahí en el Centro Cultural Mapuche el próximo sábado 19 de septiembre. Ya voy a buscar por acá la información y le voy a ir compartiendo de esto que tiene que ver con esta feria de artesanos. Y bueno, a la vez va a haber música. Será el 19 de septiembre de 10 de la mañana a 21 horas la feria de artesanos, con entrada libre y gratuita. Durante la tarde también, a las 14, habrá grupo de música folclórica, grupos de danzas, y haciendo el cierre de la tarde también los hermanos Moscoso. Bueno, por la noche el gran baile a las 22 horas con la presentación de Amistad Chamamecera, los Cheuque de Quilaquina, los Cara Sucia de Junín de los Andes, los Pumas de Icalma de Lonquimay, del vecino país de Chile, y Acople Chamamecero de Junín de los Andes. La entrada para el baile desde las 22 horas es de 20.000 pesos. Creo que se habían vendido todas las anticipadas también, así que eso es muy bueno, eso es algo muy positivo para esta actividad que se está preparando para el 19 de septiembre en el Centro Cultural Mapuche. Feria de artesanos y a la vez espectáculos artísticos durante todo el día. Bueno, eso por un lado, y nosotros ahora continuamos, claro, escuchando música y compartiendo música, y nos vamos a quedar aquí en la Patagonia con uno de los más importantes cantores patagónicos. Estamos hablando de Hugo Jiménez Agüero, que a continuación nos va a dejar este tema en ritmo de Caani, que se titula Guaguáis, que quiere decir solo, y luego se viene una huella que se titula Huella de Roca, que está dedicada para General Roca. Así que escuchamos Guaguáis, primero por Hugo Jiménez Agüero y luego Huella de Roca. Con esto nos vamos a la música. 10 de la mañana, 32 minutos.
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Muy bien, General Roca, a General Roca mejor dicho esta huella, pero que se titula Huella de Roca y que interpretaba Hugo Jiménez Agüero, uno de los grandes compositores y cantores que ha tenido nuestra Patagonia Argentina. Él que no era nacido directamente en la Patagonia, él era de Balcarce, vino aquí a la Patagonia a hacer el servicio militar y allí se fue quedando y bueno, resultó que ha compuesto muchísimas canciones para nuestra Patagonia, y sobre todo para aquel pueblo tehuelche, que supo habitar más al sur y que también pintó tanto en sus canciones Hugo Jiménez Agüero. Bueno, tantas lindas canciones que él ha compuesto, que él ha escrito, y que siguen sonando hoy. Y sabe que hace un tiempo leía, o mejor dicho veía una noticia por ahí, que se estaba remasterizando todo el material que había dejado grabado Hugo Jiménez Agüero. Las distintas placas discográficas se estaban remasterizando para poder seguir con la difusión de su música, de sus obras. Y bueno, nosotros aquí, gracias y por suerte, tenemos material para compartir de Hugo Jiménez Agüero. En este caso escuchábamos Guaguays, ya le decíamos que quiere decir solo, y luego Huella de Roca, que en alguna ocasión también esa Huella de Roca, sabe, le cuento, la llevó a Cosquín, al Festival de Cosquín, en alguna de sus presentaciones también.

Bueno, vamos a ir a compartir ahora la música de uno de los grandes compositores de nuestra República Argentina, que también ha dejado muchísimas y muchísimas obras, entre ellas algunas muy conocidas, como por ejemplo La Zamba del Chúcaro, como por ejemplo Caballo que no galopa, y así entre tantas obras más. Estoy hablando de Heraclio Catalín Rodríguez, más conocido artísticamente como Horacio Guaraní. Vamos a escucharlo a él en una de las ediciones del... Vamos a ver si podemos escucharlo, porque tenemos una grabación por acá que queríamos compartir en uno de los festivales de Jesús María, donde él está haciendo la presentación y nos va a dejar dos zambas, como Aquella Zamba y luego Canta País, dos de sus importantes obras. Bueno, ahí mientras buscamos y podemos, vamos a tratar de compartir este material que les decíamos. Les recordamos que el contacto nuestro es el 2944-394461, teléfono de WhatsApp de la radio, para mensaje de texto, para audio. Allí se puede comunicar y por supuesto hacernos alguna sugerencia musical también en la mañana. Hasta la una de la tarde le hacemos compañía desde El Canto de Nuestra Tierra, este programa que lo acompaña con la música folclórica, y me imagino a esta hora usted mate de por medio, algún desayuno tal vez, o haciendo alguna actividad cotidiana del hogar mientras se acompaña de la música folclórica. Ahora sí, vamos a ver si podemos escucharlo a Horacio Guaraní, que nos deja Como Aquella Zamba, es una zamba, y bueno, después Canta País, que también es un ritmo de zamba. Esto fue allá por el año 91, en uno de los importantes festivales que tiene nuestra República Argentina, y que es el Festival Nacional de Doma y Folclore de Jesús María.

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Bueno, 10 de la mañana, 59 minutos en la República Argentina y nos vamos a Zabal y Fiambrería, que lo espera en Necochea 50 de Junín de los Andes, y allí le ofrece fiambres picadas elaboradas en el momento, lácteos, variedad en cervezas, cerveza artesanal, y también vino, vinos, hielo, carbón, leña, snack, jugos, promociones, ofertas y mucho más. 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

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Bueno, 11 de la mañana, 4 minutos en toda la República Argentina. ¿Le parece si escuchamos este chamamé de Pastor Luna? Que interpreta Pancho Villamán, lo escuchamos completito. Para mí no le echen soda, se titula esto, y lo compartimos de esta manera.

Bueno, 10 minutos de las 11 de la mañana han pasado en toda la República Argentina. Y ahora, primero decirles que estábamos escuchando a Don Pancho Villamán con Para mí no le echen soda, un chamamé de Pastor Luna. Y luego escuchábamos a también Pancho Villamán y su conjunto, pero con un valsecito que se titula Herencia de un padre. Y ahora nos vamos a ir a la provincia de, mejor dicho, a la zona de Cuyo, porque vamos a escuchar a estos grandes cuyanos que bueno, fue un homenaje a los trovadores de Cuyo y por eso se nombra a este grupo como Cantares de la Cañadita. Así se nombra a este grupo que vamos a escuchar a continuación y que nos van a dejar dos lindos temas, una tonada de Óscar Valles que se titula No te esperé y luego una tonada de Santiago Bertiz que se titula No hay quien compre un corazón. Con esto nos vamos a la zona de Cuyo y con este grupo, Cantares de la Cañadita.

0: Muy bien, 11:15 la hora en la República Argentina. No hay quien compre un corazón. Esta tonada de Santiago Bertiz y una tonada titulada No te esperé, de Óscar Valles, por los Cantares de la Cañadita, este grupo que nos llevaba imaginariamente de viaje a la zona cuyana.
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0: Bueno, usted sabe que entre algunas efemérides folclóricas que van sucediendo, un 13 de septiembre del año 1945 nacía Eulogia Tapia en la localidad de La Poma, provincia de Salta. Fabulosa bagualera y coplera, es la musa inspiradora de La Pomeña, famosa samba que cuenta la historia de una coplera en tiempos de carnaval. El autor de la letra, Manuel J. Castilla, y la música fue obra de Gustavo Cuchi Leguizamón. Se cuenta que Eulogia tenía 18 o 19 años cuando llegó al pueblo en épocas del carnaval. Se dice que fue en el boliche La Flor del Pago que entró la Eulogia con la caja bajo el brazo y la cara llena de harina, y allí encontró con el poeta Manuel J. Castilla y sostuvo con él un contrapunto de bagualas, de la que resultó vencedora. Luego la joven salió y, montando su caballo blanco, volvió a su casa. También se sabe que al otro día Castilla visitó a ella y su familia en su casa. Desde aquel entonces el destino nunca más volvió a reunirnos. Sin embargo, el poeta le dio vida eterna en sus versos para que luego Cuchi Leguizamón le pusiera música a la famosa samba. Eulogia vive en la actualidad en un puesto de campo apenas alejada del pueblo de La Poma. A pesar de la popularidad de su nombre, las cosas no han cambiado mucho para ella. Cada mañana de verano se la puede encontrar de botas de goma y ordeñando, con la mirada de la timidez, perdida en el piso de tierra, a punto de sacar unas hojas de coca de su bolsita verde, o mateando con su marido de apellido Choque bajo el alero de su casa de adobe. Escuchamos La Pomeña, le parece, de Manuel J. Castilla y Cuchi Leguizamón, en la voz de Julia Elena Dávalos.

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Muy bien, era Julia Elena Dávalos y estas rancheras. Qué lindas las rancheras, ¿vio? Y es lindo recordar estos ritmos también. Y nos dejaba en este caso dos conocidísimas rancheras. Seguramente alguna vez en su vida las habrá escuchado. La Mentirosa y anteriormente era El Afilador. Y también la escuchábamos a Julia Elena Dávalos dejándonos La Pomeña, esta samba dedicada a Eulogia Tapia, que de paso recordábamos ahí entre medio de una efeméride, que es el 13 de septiembre nacía Eulogia Tapia, la musa inspiradora de esta samba que es La Pomeña. Bueno, Julia Elena Dávalos, una de las grandes voces que ha tenido la República Argentina también, y que bueno, ya retirada de los escenarios y ha dejado tantas y tantas placas discográficas grabadas en su haber. 11:27, ¿sabe qué vamos a hacer hoy? Un sorteo, porque hace rato que no hacemos sorteos y gracias a una gentileza de los amigos de Minimercado Las Rosas de Avenida Los Pehuenes 326, vamos a hacer un sorteo con una consigna muy sencilla que ya en 5 minutos más les voy a estar diciendo la consigna y vamos a empezar a hacer este sorteo con una muy linda gentileza que nos ha acercado la gente de Minimercado Las Rosas. Así que atentos, y si usted nos escucha todos los fines de semana y escucha las publicidades que vamos pasando, seguramente va a tener la respuesta de la pregunta o de la consigna que vamos a poner para este sorteo. Así que quédese atento, no se mueva de la sintonía, que ya en un ratito, en 5 minutos más, vamos a empezar con este sorteo y hasta las 12:10 más o menos, vamos a 12:10, 12:15, vamos a empezar con este juego del día de hoy, este sorteo mejor dicho. Bueno, nos vamos a Luminé. Imaginariamente nos vamos a ir a Luminé con una milonga que nos va a traer el payador Ricardo Pino. Y es una milonga, pero dedicada al lago Luminé, que es donde nace justamente el río que lleva el nombre a Luminé, que después se junta con el Malleo y ahí hacen en esa confluencia hacen después el río Coyoncura. Vamos a escuchar entonces a Ricardo Pino, que nos trae Décimas a Luminé, esta milonga que grabó en su tercer material discográfico, que se titula Poeta y Payador. Entonces compartimos Décimas a Luminé por Ricardo Pino.

Muy bien, Ricardo Pino nos dejaba Labrador, esta canción de su autoría que estábamos compartiendo. Y de paso les decimos, les contamos que el pasado 8 de septiembre, sabe que fue en la Argentina el Día del Agricultor. Un 8 de septiembre de 1857, un salteño muy emprendedor, don Aarón Castellanos, fundó en la provincia de Santa Fe la primera colonia agrícola importante que tuvo nuestro país. Y por eso justamente se ha nombrado el 8 de septiembre como el Día del Agricultor, y ya sea de paso lo hacemos acoplar con este tema que escuchábamos de Ricardo Pino titulado Labrador. Anteriormente pasaba Décimas a Luminé, una milonga por Ricardo Pino. Bueno, 11:35 la hora en la República Argentina. Sabe que tenemos algunos mensajes por acá. Dice, muy buena musicalización, amigo. Gran programa, abrazo grande, colega. Muy lindas las tonaditas de hace un ratito. Nos dice por acá Nico. A Nico lo tengo yo de una radio. Creo que no recuerdo ahora el apellido, pero me acuerdo de él. De la colega 93.5, si no me equivoco. En alguna ocasión compartimos por allí con él, con la música también, cuando fuimos con EPUNA. Así que me acuerdo de él, me acuerdo. Y bueno, gracias por el mensaje, Nico Martínez. Ahí está, el apellido no me acordaba, el rostro sí, la cara sí. Y bueno, me acuerdo que alguna vez fuimos por allá por la 93 con EPUNA. Y ahí estaba él junto a otro querido locutor que tenemos en Junín, que es Don Fabio. Don Fabio Buenofil. Así que saludos para él, que está en sintonía. Bueno, dice por acá otro mensaje. Hola Leonel, buen día. ¿Me podés pasar el tema del Lácara al Chimegüín? Por favor, gracias. Nos dice Doña Teresa. Saludos para ella. Y cómo no, con placer. En un ratito vamos a compartir del Lácara al Chimegüín por Ricardo Pino, también el autor de esta chamarrita. A ver, por acá tenemos otro mensaje que dice, buen día, que tengas un lindo y bendecido domingo. Aquí escuchándote nos dice Jesucita, gracias también por estar en sintonía del programa. Bueno, les decíamos que tenemos una gentileza de la gente de Mini Mercado Las Rosas, que nos ha acercado un lindo regalo para hoy domingo y para ustedes, para nuestra audiencia que nos acompaña cada domingo en la sintonía del programa. Dígame, ¿en qué calle está ubicado el local de Mini Mercado Las Rosas? ¿En qué calle de Junín de los Andes? ¿En qué calle o el nombre de la calle donde está ubicado Mini Mercado Las Rosas? 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Así que esa es la consigna. Dígame en un mensaje en qué calle de Junín de los Andes está ubicado Mini Mercado Las Rosas, y los últimos tres del DNI. No se olvide de los últimos tres del DNI, así empezamos a anotarlos y pueden empezar a participar de este sorteo. Bueno, vamos a continuar con la música. Llega Germán López y su conjunto y nos deja de Aníbal Troilo esta milonga titulada La Trampera.

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Muy bien, bueno, del Lácar al Chimehuín, un tema que nos habían pedido por Ricardo Pino, era el que estábamos compartiendo, al igual que La Trampera, una milonga de Aníbal Troilo por Germán López y su conjunto de Bariloche, y también Viejos Tiempos, un valsecito que nos dejaba el dúo Rosales Orellana, del norte neuquino, de Chosmalal justamente. Bueno, mensajes que llegan a la radio. Dice, buen día, me pasarías la samba de Tamara Castro, samba de amor en vuelo, y nos responde la consigna de que nos había puesto Mini Mercado Las Rosas. ¿Dónde está ubicado el local de Mini Mercado Las Rosas? También la vamos a anotar a Lore con el 126. Por acá dice Mini Mercado Las Rosas. Por acá dice Mini Mercado Las Rosas. Está ubicado en Soy Felipe con el 184. Por acá otro mensaje dice, hola Mini Mercado de las Rosas, está ubicado en calle, soy Ayelén con el 535. Muy bien. Teresa, doña Teresa, Mini Mercado de las Rosas está en calle, soy Tere con el 160. Por acá nos dice, hola Leonel, ¿puedo participar? Claro que sí. Mini Mercado de las Rosas está ubicado en Primeros Pobladores, en el barrio Primeros Pobladores, y nos dice la terminación del DNI con el 318. Muy bien. Bueno, recuerde, estamos jugando por una gentileza que nos ha acercado a la gente de Mini Mercado Las Rosas. Tiene que decirme en dónde está ubicado el local de Mini Mercado Las Rosas, en qué calle de Junín de los Andes, y ya está participando, siempre con los últimos tres del DNI. Recuerde enviarnos los últimos tres del DNI. Todo esto se puede comunicar con nosotros al 2944-394461. Otro mensaje que tenemos por acá dice, me pasas el tema de Ricardo Pino, que no le piale de huello, para mi compañero, y de Hugo Jiménez Agüero, te escribo desde el sur. Bueno, cómo no, para Jesucita que nos pide este tema, ahí lo vamos a compartir. Bueno, recuerde, me quedo con eso. Dígame en dónde está ubicado el local de Mini Mercado Las Rosas, en qué calle de Junín de los Andes, y los últimos tres del DNI, y está participando por este regalo gentileza que nos ha hecho la gente de Mini Mercado Las Rosas. Nos vamos a la música. ¿Qué más teníamos para compartir? Otro mensaje por acá. Bueno, tenemos temas solicitados también que ya vamos a ir compartiendo durante el programa, durante lo que vamos a ir haciendo la selección musical de nuestro programa, y tenemos algunos temas solicitados, así que vamos a ir buscando esa música y la vamos a ir compartiendo. Ahora llegan los chamameceros del alba, ¿le parece? Nos dejan una cumbia que se titula Josefina. Con esto nos vamos a la música y me quedo con eso, recordándoles que pueden participar de este sorteo de una gentileza que nos ha hecho la gente de Mini Mercado de las Rosas. Tiene que decirme simplemente en dónde está ubicada, en dónde está ubicado el local de Mini Mercado de las Rosas. 11:51 de la mañana.

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1: Muy bien, ahí estábamos compartiendo parte de la tanda publicitaria de nuestro programa y nos vamos rápidamente hasta la Feria Franca de Junín de los Andes. 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
1: Bueno, nos piden Plaza 9 de Julio por los chalchaleros. Plaza 9 de Julio, ya vamos a ir tomando nota de algunos temas musicales que nos piden porque son varios. Tenemos audios también que ya los vamos a escuchar. Por acá nos dice: hola, quiero participar del concurso. Minimercado Las Rosas está ubicado en el barrio Primeros Pobladores, soy Curi con el 631. Muy bien, está anotado entonces don Raúl, tanto tiempo, también lo dejamos anotado. Buen día, Leonel. Muy bueno el programa. ¿Tenés algo de Torres Vila o algo de Aldo Monjes? Acá trabajando con Cintia y Cristian en la panadería. Desde allí, de la panadería de la Anónima. Siempre nos escuchan. Y cómo no complacer con algo de Aldo Monjes o algo de Carlos Torres Vila también, que por ahí tenemos música de estos grandes intérpretes de la canción argentina. Saludos para la gente allí que está trabajando en la panadería de la Anónima. Ya le vamos a complacer con los temas solicitados.
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1: Buen día, Leonel, me anotás para el sorteo. Soy Meli con el 096 Mini Mercado Las Rosas. Está ubicado en... Pasanos algún valsecito de los hermanos Namuncurá. Bueno, cómo no, ahí le vamos a complacer también con algún tema de los Namuncurá. Bueno, hola Leo, ¿cómo está? Queríamos pedirle si podía dar difusión que nos encontramos con un stand de salud para la toma de presión, glucosa, peso, acompañando una actividad de caminata hasta las 14 horas. Si algún poblador quisiera acercarse, que sepa que nos encontramos enfermería y agente sanitaria en el stand del hospital en Plaza de San Martín. O sea, en Plaza San Martín van a estar haciendo controles de presión, glucosa, peso, acompañando una actividad de caminata hasta las 14 horas. Es muy importante esto, así que téngalo en cuenta. Quiere por ahí... hacerse algún control, hay un stand en la Plaza San Martín, un stand del hospital en la Plaza San Martín, donde se está haciendo la toma de los controles de presión, glucosa, peso, hasta las 14 horas está la gente del hospital allí en Plaza San Martín. Gracias a Belén que nos manda esta información y que la vamos a estar difundiendo durante el resto de nuestro programa. Bueno, vamos a recordarle a la gente 2944-394461, teléfono de WhatsApp de la radio, para que se comunique con nosotros y allí puede hacer alguna sugerencia musical, algún tema que quiera escuchar, y si no, también puede anotarse para lo que es el sorteo que estamos realizando. Otro mensaje que tengo por acá dice: Mini Mercados Las Rosas está ubicado en... Jesucita con el 625, muy bien. Así que esa es la propuesta para este mediodía. Recuerde, nos dice dónde está ubicado Mini Mercado Las Rosas en Junín de los Andes, en qué calle específicamente, y nosotros lo anotamos para este sorteo de un regalo gentileza que está haciendo la gente de Mini Mercado Las Rosas. Vamos a complacer con otro pedido musical antes que nos sigas pasando la hora, porque ya son 12:11 y llega Ricardo Pino nuevamente, que nos habían pedido con este recitado titulado Que no le piale de huello.

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Muy bien, Plaza 9 de Julio, Los Chalchaleros de la Placa, si de cantar se trata. Escuchábamos este vals de Pancho Figueroa y Juan Carlos Arabia, que nos había solicitado, nos habían solicitado esta mañana Nico Martínez, y ahí complacíamos entonces con este pedido musical. Bueno, por acá otros mensajes que tenemos, que dices, Minimercado Las Rosas está ubicado en calle Josefina con el 258, y también dice otro mensaje por acá que dice: buen día, Leonel, Minimercado Las Rosas se encuentra en Miriam, también nos le faltó los últimos tres del DNI, pero ahí igual la anotamos. Y por acá dice: Leola, Leonel, Minimercado Las Rosas está ubicado en Soy Guada con el 322, y me anotás a Tiziana con el 875. Bueno, cómo no, ahí anotamos entonces, y les recordamos a la audiencia nuevamente que estamos participando y jugando de este sorteo que ha tenido la gentileza la gente de Minimercado Las Rosas hacernos un presente para que podamos sortear junto a nuestra audiencia que nos acompaña todos los domingos. Así que nos dice nada más y simplemente dónde está ubicado Minimercado Las Rosas, en qué calle de Junín de los Andes, y nosotros lo anotamos. No se olvide de los últimos tres del DNI. Con esto participamos y jugamos hasta las 12:40, 12:30, 12:40 aproximadamente. Ahí vamos a ir haciendo el corte y ya vamos a hacer entrega de los premios, del premio, mejor dicho, que tenemos para nuestra audiencia. Bueno, 12:20 la hora en la República Argentina. Vamos a ir a la música. Tenemos otros temas pedidos, pero vamos a complacer, vamos a escuchar, mejor dicho, una samba que nos van a dejar las voces del Lanín. Y a propósito, se llama Samba de la Infantería. Las voces del Lanín cantan esta samba junto a la banda militar Chimehuín del Regimiento de Infantería de Montaña 26. Y recordar que hoy 13 de septiembre se recuerda el Día del Arma de Infantería. Se conmemora la creación de sus primeros cuerpos un 13 de septiembre de 1806. El Arma de Infantería representa coraje, sacrificio, lealtad y vocación de servicio. Así que hoy, Día del Arma de Infantería, seguramente mucha gente ha recordado esta fecha también, que vamos a hacer, nosotros vamos a también recordar esta fecha, que es el 13 de septiembre, con esta samba, a propósito, que hoy vamos a compartir, que nos dejan las voces del Lanín y que se titula Samba de la Infantería. Día del Arma de Infantería, seguramente mucha gente ha recordado esta fecha también, que vamos a hacer, nosotros vamos a también recordar esta fecha, que es el 13 de septiembre, con esta samba, a propósito, que hoy vamos a compartir, que nos dejan las voces del Lanín y que se titula

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Muy bien, Carlos Torres Vila, con esta interpretación de este vals de Julio Jaramillo titulado Cuando llora mi guitarra, y anteriormente, ¿Qué voy a hacer con este amor?, una canción que nos dejaba Aldo Monjes para quienes nos solicitaban la música de Aldo Monjes, de Carlos Torres Vila. Allí complacíamos con estos temas musicales. Bueno, hola Leonel, siempre es grato escucharte y escuchar el buen folclore que pasás. 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Pasame mi tema, gracias, buen domingo para todos. Bueno, saludos ahí para Gabriel Altamiranda, para don Andrés. Ayer lo crucé a don Andrés, creo que ni me conoció. lo saludé, él me saludó, pero me parece que no me conoció. Lo crucé por ahí por el barrio. Así que saludos para para Gabriel Altamiranda, para su familia, para ahí, para don Andrés también, que siempre nos escuchan. Bueno, hola, el Mercadito de las Rosas está ubicado en calle soy Adri con el 734, también ya ahí la dejamos anotado. Y en un ratito más, a la vuelta de estos temas musicales que vamos a compartir, les dejamos el ganador, de una gentileza que nos ha hecho Mini Mercado de las Rosas el día de hoy. A la vuelta de esto que vamos a escuchar ahora, que nos dejan los de Mailín, El Galpón y luego Escobillando. Con estos chamamés nos vamos a la música y a la vuelta les decimos quién ganó, los ganadores de este sorteo, de esta propuesta que ha dejado para el día de hoy Mini Mercado de las Rosas. 12:33 la hora en la República Argentina, llegan los de Mailín.

0: Muy bien, ahí estaba la música con Gito Neira, don Juan Carlos Payalasquén también en la guitarra y compartiendo esta música que nos había solicitado doña Nena Neira. Saludos para ella, que están compartiendo allí un almuerzo con su hija, con Mariela Altamiranda, seguramente con don Andrés Figueroa también. Y bueno, nos pedía algo de don Gito Neira. Así que ahí complacíamos con este chamamé, muy lindo chamamé que estábamos compartiendo. Junto a el acordeón de Don Gito Neira, del recordado Don Gito Neira y Don Juan Carlos Payalasquén. Bueno, y también la música de los de Mailín con El Galpón y Escobillando. Tenemos un audio por acá que nos dice lo siguiente.
1: Hola, Leonel, buenos días, ¿cómo anda usted? Quisiera escuchar a Don Gito Neira, por favor, dos temas. Gracias, que tengan un hermoso día.
0: Bueno, cómo no, ahí complacíamos con uno de los temas y ahora vamos a compartir algo más de Don Gito Neira. Vamos a ir con una ranchera que se titula Bailando te conocí y ya a la vuelta sí venimos con el ganador del premio de Mini Mercado Las Rosas, que muy gentilmente nos ha donado un premio para que sorteemos este domingo 13 de septiembre. Así que vamos a la música, Gito Neira y su acordeón y esta ranchera que se titula Bailando te conocí. A la vuelta venimos con el ganador del sorteo.

Muy bien, bueno, le decimos a... Ahí escuchábamos algo de Cito Neira y le decimos a Felipe con el 184, si está en sintonía, que es el ganador de este premio de Las Rosas. Y antes de que finalizáramos ya para anotar para el sorteo, nos llegaba este mensaje que también lo anotamos. Queremos decirle que lo habíamos anotado, no quedó fuera del sorteo. Gustavo con el 032 que nos escribía, nos decía: buen día, Leonel. Y justamente acá está la respuesta correcta. Mini Mercado Las Rosas está en Avenida Los Pehuenes 326. Así que le decimos a Felipe con el 184, que es el ganador de este premio de Mini Mercado Las Rosas, pero nos tiene que escribir a ver si está en sintonía, así ya le decimos que se venga para acá y pueda retirar el premio. Felipe con el 184, le damos ahí un ratito para que conteste, para que nos diga: acá estoy, y pueda venirse para la radio a retirar su premio. Felipe con el 184 nos escribió desde el 2944-661032. No sé si está en sintonía, tiene que aparecer, si no lo volvemos a sortear. Felipe con el 184, que es el ganador de este sorteo de Mini Mercado Las Rosas. Mientras esperamos a Felipe con el 184, que es el ganador del sorteo de Mini Mercado de Las Rosas, vamos a escuchar este tema solicitado, que es Samba de Amor en Vuelo, por Tamara Castro.

Muy bien, bueno, no aparece Felipe con el... Habíamos dicho Felipe con el 184. Si no está, vamos a sortearlo de vuelta. Lo vamos a volver a sortear el premio. Felipe con el 184. Si no está, me parece que no está ahí. Si no, tenías que decirnos, tenía que avisarnos que estaba en sintonía. Pero me parece que no está en sintonía. Felipe con el 184. Si no, lo volvemos a sortear nuevamente. Así que vamos a decirles que...

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1: Bueno, Ayelen con el 535. No sé si está por ahí. Ayelen con el 535. Ah, ahí apareció Felipe con el 184, ahí estábamos. Bueno, véngase a buscar el premio nomás, Felipe con el 184, ya apareció el ganador, Felipe con el 184, véngase para la radio a buscar el premio, la gentileza de la gente de Mini Mercado Las Rosas, que ya les decimos los premios que teníamos. Era un frasco de miel de la gente de San Cabao, del 6 San Ignacio, y también era un maple de huevos caseros de la Cruzada Patagónica. Así que esos eran los premios que nos había muy gentilmente acercado la gente de Mini Mercado Las Rosas para que podamos sortear. Y bueno, Felipe con el 184 es el ganador, así que que se venga para acá, o después vemos ahí, la coordinamos para la entrega de los premios, Felipe con el 184 es el ganador de este sorteo. Desde ya, gracias a toda la gente que se comunicó y participó del sorteo, que fueron varios, varios los que se comunicaron con el programa, con la radio, para poder ser parte de este sorteo que muy gentilmente nos propuso la gente de Mini Mercado Las Rosas, de Avenida Los Pehuenes 326. Muy bien, gracias a toda la gente que se comunicó, toda la gente que participó en este domingo 13 de septiembre. Y bueno, Felipe con el 184 se lleva estos premios de la gente de Mini Mercado Las Rosas. Desde ya, gracias por la gentileza de acercarnos un premio para poder sortear con nuestra audiencia. Bueno, 12:50 la hora en la República Argentina. Alfredo Ábalos, corría, corría, corría, este escondido que llega en la voz de Alfredo Ábalos.

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Muy bien, regreso al ayer, era este vals que nos dejaban los hermanos Verbel a esta hora de la tarde. Regreso al ayer, una canción dedicada a la ciudad de Neuquén y que bueno, justamente ayer 12 de septiembre estaba de cumpleaños esta ciudad, o esta capital, mejor dicho, la capital de la provincia del Neuquén, Neuquén Capital. Estaba de aniversario, 122 años, sí, cumplió Neuquén Capital. Un 12 de septiembre de 1904, el activo gobernador de la población de Chosmalal, Bouquet Roldán, labró el acta oficial de la fundación de la ciudad de Neuquén. Él había dirigido personalmente el trazado de esta nueva capital argentina. Recordemos que en el actual territorio de la provincia del Neuquén, nombre que en lengua araucana significa altivo, poderoso, los indios, o mejor dicho, la gente mapuche, enfrentaron casi sin tregua a los blancos que querían arrebatarles la tierra desde la época de la conquista española hasta 1884. Después de la campaña al desierto del general Roca, el territorio quedó en manos del gobierno y comenzó a poblarse con colonos. Bueno, en fin, una efeméride regional de nuestra provincia. Un 12 de septiembre de 1904 se fundaba la ciudad de Neuquén Capital. La capital neuquina, que primero, bueno, estuvo en Chosmalal y después se cambió a lo que hoy actualmente conocemos como la capital neuquina, que es Neuquén Capital.

0: tiempo y la luz. Bueno, y nosotros nos vamos despidiendo también, ya 13:10 la hora en la República Argentina, pero no queremos dejar pasar esta fecha importante que fue el 11 de septiembre, Día del Maestro. En 1943 los ministros de Educación de nuestro continente reunidos en Panamá resolvieron por unanimidad declarar Día del Maestro de América el 11 de septiembre, en homenaje al gran educador argentino Domingo Faustino Sarmiento, quien murió en esa fecha en el año 1888. Sarmiento pensaba que ningún país podía crecer y prosperar si no aseguraba a todos sus ciudadanos una educación completa. Por eso fundó escuelas, formó maestros, escribió libros con los que aprendieron a leer miles de chicos y nunca se cansó de educar. 11 de septiembre, Día del Maestro, y saludamos por supuesto a todos los maestros de nuestra querida localidad de Junín de los Andes. Y le vamos a dedicar este poema hermoso que escribió Luis Hernández, Luis Landricina, este humorista y además poeta, que se llama Maestra de Campo. Es una hermosa, un hermoso poema dedicado a todos los maestros. En este caso, bueno, Maestra de Campo se llama, pero es un homenaje a todos aquellos que forjan día a día la educación en nuestro país. Con esto nos despedimos también y les decimos hasta el próximo domingo, si Dios quiere. Si Dios quiere, vamos a estar por acá el próximo domingo. Y les quedamos diciendo también que esta semana le vamos a hacer una síntesis así rapidita del tiempo, desde el domingo 13 de septiembre hasta el viernes 18 de septiembre, para la zona de los lagos, jornada con cielo variando, de mayormente despejado a nublado. Se prevén condiciones de tiempo bueno y un paulatino ascenso térmico sobre la región. Escenario que se mantendrá durante el inicio de la semana entrante. Eso es lo que tiene que ver con la temperatura. Otra de las cosas que teníamos para compartir y que se nos estaba pasando. Hola, Leonel, dice, me podría pasar el aviso de que se alquila una casa con todos los servicios en calle Necochea 533, familia Salcedo. Celular 2944-634764. 2944-634764. Aviso de alquiler a una casa con todos los servicios en calle Necochea 533, familia Salcedo, número 2944-634764. Bueno, ¿qué más? Recuerde que en la Plaza San Martín se están haciendo controles de presión, glucosa y peso, una actividad que se está acompañando por una caminata hasta las 14 horas. Y bueno, si alguien quiere acercarse allí y hacerse alguno de estos controles de presión, glucosa o peso, lo puede hacer a la Plaza San Martín, donde hay un stand del hospital y allí está la gente de enfermería y agente sanitario también en Plaza San Martín. Hasta las 14 horas, recuerde, puede hacerse los controles de presión, glucosa o peso. En Plaza San Martín, allí hay un stand donde está la gente del hospital y la gente sanitaria también. Bueno, creo que nada más nos quedaba por decir. Nos vamos a ir despidiendo nosotros y ahora sí nos vamos con este Maestra de Campo que nos va a dejar Luis Landricina. Y acá nos hacen una corrección. Bueno, nos habían enviado un número del alquiler. Dice, se alquila casa con todos los servicios en calle Necochea 533, familia Salcedo, y el celular es el 2944-634763. 2944-634763. Ahí está correctamente dicho el número telefónico. Ahora sí, nosotros nos vamos. Gracias. Hasta el domingo que viene, si Dios quiere, nos volvemos a encontrar aquí por Radio Cordillerana para volver a compartir el canto de nuestra tierra. Muchas gracias. Mi nombre es Leonel Sánchez. Que tengan buen resto de jornada, buena semana, buen comienzo de semana. Y si Dios quiere, nos encontramos el domingo que viene, 9 de la mañana, aquí en Radio Cordillerana. Muchas gracias, hasta el domingo que viene. Nos vamos con Maestra de Campo, para todos los maestros que este pasado 11 de septiembre fue el Día del Maestro.
1: Por la pereza del tiempo, el otoño estaba tibio, ya que en el Chaco el verano es como dueño del sitio y a veces demora en irse sin importarle el destino. Por eso es que aquella tarde, cuando bajó a la estación del lerdo tren en que vino, su cuerpito era una brasa por nuestro clima encendido, y se quedó en el andén como asustada y con frío por ser mucha juventud pa' terreno tan arisco, a más mujer, buena moza y en pago desconocido. Y allí se quedó parada, en vago mirar perdido por querer disimular su temor a estar tan sola y sin saber el camino. Pero al momento nomás, las toscas manos de un gringo, callosas de tanto arar y de pelearlo al destino, se acercaron bondadosas y con ternura de niño le dieron la bienvenida en nombre de la escuelita que hace mucho la esperaba triste en el medio del monte pa' que alegrara a sus hijos. Subieron al viejo carro de aquel colono sufrido y comenzaron a andar entre una nube de polvo por el reseco camino. Cuando llegaron al rancho la noche, ya había encendido sus farolitos del cielo y el canto triste del grillo. Y fue por eso, tal vez, que entre las cuatro paredes de aquel su humilde cuartito, una angustiosa tristeza entraba a clavar cuchillos, como queriendo matar esa noble vocación que en su pecho había nacido. Pero llegó la mañana, y el sol, con todo su brillo, desdibujó las tinieblas que habían querido torcer las huellas de su destino. Y aunque llorando por dentro, masticando soledad en aquel lejano sitio, puso firmeza en el paso y fue a buscar el amor de aquel puñado de niños que hace mucho la esperaba en la escuelita de campo clavada en pampa del indio. Y desde entonces su vida se hizo horcón de Guayacán, se hizo paredes de adobe, se hizo terrón para el quincho y armó con todos sus años aquel rancho para el alma con un letrero invisible que decía en letras de amor: aquí hay saber y cariño. Y fueron 30 los años, y fueron muchos los niños que luego se hicieron hombres y mandaron a sus hijos. Ella no pudo tenerlos, porque la flor de su vida se marchitó entre los montes y nunca llegó el amor a golpear en la ventana de su rancho de cariño. La escuela le había pedido hasta ese sacrificio, que se quedase soltera, porque precisaba intacto todo el amor que tuviera para entregarlo a los chicos. Y en eso de darlo todo, un tibio día recibió en una nota oficial algo que la estremeció. Después de mucho esperar, el consejo le anunciaba que había sido jubilada en premio por su labor. ¿Era premio o era castigo? Mil veces se preguntó. No se vaya, señorita. Quédese a vivir aquí. Si nosotros la queremos, ¿por qué se tiene que ir? Esas voces y unas manos que se agitaban sin ruido fueron únicos testigos de aquella amarga partida. Ella entraba en el olvido, allí dejaba sus años, allí dejaba su vida, la polvadera del sulqui y manitos color tierra fueron su único homenaje en aquella despedida. ¡Adiós, señorita Rosa! Adiós, maestra de campo. En usted a todos les canto, los maestros de mi tierra. No sé si mi estrofa encierra y expresa lo que yo siento, pero tan solo pretendo oponer a tanto olvido mi simple agradecimiento, ya que la patria les debe el más grande y merecido de todos los monumentos.

Joven me llamó el camino a hacer realidad mis sueños, y hoy veo en tu vocación la imagen de un pueblo nuevo que quiere ser transparente, sin hombres analfabetos.

dibujaste en la página de un verso, porque el libro de tus clases en un pizarrón de sueños, con tizas de tu esperanza, se hizo historia en mi cuaderno. 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Qué lindo era cada ciclo conocer amigos nuevos. ¿Y por qué a veces pensabas? 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

luz de tus ejemplos. Hoy que mi patria está en manos de negocios y cerebros irónicos de ambición.

industrias y obreros, y a muy poquitos le importa defender la fe del pueblo. Por ello, quiero pedirte le muestres a los pequeños cómo es Asia, Europa, América. Será útil desde luego, pero que en primer lugar sepan dónde viven ellos, que aprendan otros idiomas para entenderlo al extranjero, pero que su patria es una, de las fronteras para adentro. Enseñale a mantener la justicia y los derechos, pero ante nada mostrale las riquezas de este suelo, la geografía, cada punto del país y sus ancestros, que todos somos hermanos, gauchos, soldados, maestros, y que hay un lenguaje propio, que no debemos perderlo. Perdón, maestra argentina, por recordarte todo esto, pero es que llevo en el alma a mi patria y la defiendo. Por eso en este homenaje te hablé de mi pensamiento.

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1: Trece horas, 25 minutos.
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Te seguiremos viendo en el azul de tus lagos, en la cacería de los jabalíes, en el trote de algún perro blanco, en los arroyos cordilleranos, en los bosques de radales y cipreses, en el paisaje de tu Epuyén querido. Cantando las cosas que dejaste, te seguiremos recordando. Además, mi país necesita conocer el mensaje patagónico de tu canto.

0: 13:37.
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Me dijo un señor un día, ¿por qué en vez de cantar cueca no canto un carnavalito, una zamba o chacarera? Me miró medio asombrado al verme rasguear la cueca y protestó, estos paisanos cantan música chilena. 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
2: 13 horas, 54 minutos.
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3: 14 horas, 23 minutos.
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Continuamos con los mensajes para el hombre de campo. Se comunica a Zenón Martínez, de Estancia El Tero, puesto La Vasca, que en esta ciudad, su señora esposa ha dado a luz a un hermoso varoncito. Tanto la madre como el hijo se encuentran en perfecto estado de salud. Debido al temporal, se recomienda no viajar. Repetimos, debido al temporal, se recomienda no viajar.

0: 14:48.
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1: Bienvenidos al segundo fin de semana de septiembre del 2026, amigos y amigas de ABC Hits. Llegamos con tus éxitos de la A a la Z. Tiki Tiki era la canción que te daba la bienvenida a esta programación del fin de. Ready para pasar la bomba, ready para escuchar las mejores canciones y para acompañarte con el equipo de siempre. Nacho en los controles, Pablo en la coordinación y Martín Montserrat, quien te acompaña en la voz. @ Martín Monseok en el Instagram. Vamos con Emilia, Genio Atrapado, el cover de Cristina Aguilera. Subí el volumen, disfrutá, bienvenido, bienvenida. Acompaña la voz, @ Martín Monseok en el Instagram. Vamos con Emilia, Genio Atrapado, el cover de Cristina Aguilera. Subí el volumen, disfrutá, bienvenido, bienvenida.

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1: Mara May Valentino Merlo, No Me Pidas Perdón, lo que sonaba, ¿eh? Uno de los temas con los que arrancamos este segundo fin de septiembre. Ahora Katy Perry regresa con Watch It Burn, un tema de pop oscuro con base electrónica potente. La canción trata sobre soltar el pasado y ver cómo se destruyen los viejos recuerdos, marcando una etapa de renacimiento estético y vocal en su carrera actual. Katy Perry, Watch It Burn, sube el volumen.

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1: Chimbala y J Balvin, Romo, lo que suena, ¿eh? La música que te prende, que te acompaña y que te cambia la cara. Sí, aún así en este segundo fin de septiembre, si la sonrisa en tu rostro todavía no está bien marcada, a veces Hits te da un empujoncito para que termine de formarse, ¿eh? A lo Joker, pero tampoco tanto, ¿eh? Con límites, claro. Tincho Di Salvo y Javi Zurro junto a Max Carra llegan con Loco Enamorado, la Brieté número 4.

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1: Suena la previa volumen 3 de Cumbia Rocha, lo que escuchábamos. Ahora, Malena Narváez despliega toda su frescura en Dame Calor, una propuesta pop urbana cargada de sensualidad, con un ritmo bailable y pegadizo. La cantante argentina le canta al deseo estival y a las conexiones intensas que surgen durante las noches de verano. Dame Calor, lo que va a sonar, sube el volumen y disfruta.
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1: We're going up, pop, pop, it's our moment, it's our moment. Claro que sí, es nuestro momento de disfrutar las buenas canciones en ABC Hits, como esta que sonaba, de las K-Pop Demon Hunters, Golden. Gran tema, gran tema, gran tema, sí, por multiplicado por 3 y por 1000, lo que veníamos escuchando. Seguimos con Briarts, el cantante chileno, que viene con Trampolín.

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3: Maluma, Arcángel y NTG rinden homenaje a sus raíces en Botero, un reggaetón pesado con mucho estilo. El título referencia al famoso pintor colombiano para hablar de abundancia, curvas y éxito, uniendo la vieja y nueva escuela del género urbano. Esto era lo que sonaba, de Maluma, Arcángel y NTG. Botero, gran canción con la que te acompañamos en este momento del fin de semana. Madonna y Sabrina Carpenter también unen generaciones con Bring Your Love.

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1: Ángela Leyva, Gato, lo que estábamos escuchando. Qué voz la de Ángela Leyva, por favor, qué característica encima. Sabés que acá en ABC Hits no venimos a pasar música, venimos a tirar temazos uno tras otro. Y si no lo comprobaste recién con Ángela Leyva, lo comprobás ahora, con Ryan Castro y Aria Vega. Chévere.
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1: Bizarrap junto a J Balvin, la Music Sessions, volumen 62. ¡Qué temazo! El que veníamos escuchando en este momento del segundo fin de septiembre. Ahora Benja Torres y Tote llegan con la inauguración de la sesión como en casa número 1, con la canción La Señal. Un tema acústico y cercano que fusiona el pop con tintes urbanos, grabado en un formato íntimo que busca transmitir la calidez de una charla entre amigos. Sube el volumen y disfruta de La Señal.

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1: Conociendo Rusia, películas de acción, lo que estábamos escuchando. Yo soy más de las pelis de terror, pero este tema me está haciendo cambiar de opinión, ¿eh? Estoy para ver una buena peli de acción. Bueno, este viernes capaz también está para eso, después de que finalicemos con este gran programa de ABC Hits. Queremos saber también qué onda, cuáles son los planes para hoy. Y yo estoy para una buena peli de acción ahora que escuchamos este tema. Me parece que algo así va a haber, ¿eh? Benjamín Amadeo, Mil Disparos, lo que llega.

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1: Rosy Oficial, Max Carra, Valen Ramkin, los controles, tu jardín con enanitos. Qué temazo este, ¿eh? Tema del 2025, tema del año pasado, pero que sigue pisando fuerte. Así que hay que seguir disfrutando de esta canción, ¿eh? Que es como una reversión, ¿no?, del tema de Melendi. Que los muchachos dijeron, vamos a hacer una versión un poco más movida, un poco más de nuestra onda. Y lo lograron, y vaya que lo lograron, ¿eh? Vamos con FMK y Maxi Espíndola, quienes mezclan el pop latino con el ritmo tropical en la rumbita. La producción destaca por sus percusiones alegres y una letra festiva pensada para bailar, reflejando la gran química vocal que existe entre ambos artistas argentinos. Subí el volumen y disfrutá de la rumbita.

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